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1: Son las 7 de la mañana, temperatura 23 grados.
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